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0: Son las 12, 12 de medianoche.
1: A continuación, escucharemos las gloriosas notas del himno nacional de la República Bolivariana de Venezuela, letra de Vicente Salas y música de Juan José Landaeta.

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0: Son las 6:06 de la mañana.
1: A continuación, escucharemos las gloriosas notas del himno nacional de la República Bolivariana de Venezuela, letra de Vicente Salas y música de Juan José Landaeta.

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4: Dios mío, soy un caminante que viajo por el camino que el destino me ha trazado. En cada paso que dé, ayúdame a que lo dé en tierra firme. Hazme levantar los pies para no tropezar. Si encuentro obstáculos, que no sean los que yo mismo me he puesto. Y si los hay,

0: prepárame para vencerlos. Retira de mi mente el pesimismo. Llena mi corazón de fe. Dame palabras de aliento para los que encuentren el camino. Dame fuerza para alentarlos y ayudarlos. No permitas que mis sentimientos se mancillen por el odio. Dame alegría para saludar el día. Dame paz para recibir la noche. Retira de mis labios la maledicencia y la mentira. Ayúdame a decir siempre la verdad. La paz que me das, concédeme compartirla con los que me rodean. Dame sabiduría para enseñar. Dame palabras adecuadas para corregir. Permitidme, Señor, que todo lo que me rodea, las plantas, los animales y la humanidad, vean en mí un compañero de viaje, un hermano y sobre todo un amigo. Permitidme, Señor, que donde yo llegue o donde esté, también llegue y esté la paz. Permitidme, Señor, que mis miradas, mis palabras y mis hechos no sean para herir a nadie, sino para consolar, para animar y sobre todo para enseñar. Que no tenga motivos para decir que yo he sido su destructor. Permitidme, Señor, que en mi camino mi pie no resbale, que esté firme, que deje una huella impregnada de seguridad, de altruismo y de fe. Yo sé que en el cielo y en mi conciencia tengo un Padre que me ama, una Madre que me guía y un Cristo que me salva. Dios.
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Ajá, hola. Hola, hola, hola, hola, hola. Hola, hola, hola, hola, ¿qué tal? Hola, ¿qué tal? Buen día. Hola, ¿qué tal? Qué gusto saludarles y compartir con ustedes. Les doy la hora. Esta es la hora, la hora. Esta es la hora campeona. Hola. Seis veinticuatro minutos de la mañana, son las 6 de la mañana con 24 minutos, 6:24.

Bien, bien, como siempre, por aquí. Hola, que hoy tengan un día bonito, que hoy tengan un día precioso, maravilloso, lindo, contento, feliz. Sean felices, traten de hacer las cosas felices. No lleguen a sus trabajos mal geniados, echando chispa. En su trabajo no tienen la culpa. En su trabajo no tienen la culpa de cómo le ha ido a usted en la calle, cómo le ha ido en su casa, cómo le ha ido a usted en la relación con su

novio, con su pareja, con su amor, con su nuevo amor. O sea, en el trabajo no tienen la culpa. Y es verdad, uno a veces llega uno a sus labores diarias, ¿verdad?, echando chispa, como si en el trabajo hubo culpabilidad de eso. Entonces procuremos llegar a nuestras labores diarias. Bueno, tratar de sopesar un poco los altibajos que uno pueda tener en su casa o pueda tener en la calle, ¿no? En la calle uno se puede conseguir un altibajo, entonces llega mal geniado uno a trabajar. Así que procuremos tomar aire y seguir adelante, ¿sí? 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
0: Bueno, ya la planificación de combustible, ya me la hicieron llegar. No la he podido subir a los grupos de WhatsApp de Campeona. Pero, a ver, aquí hacemos una somera mirada. Somera. Todas las estaciones de servicio en San Cristóbal. En San Cristóbal. Todas las estaciones de servicio. A ver, Palmira, estación de servicio Palmira. En Andrés Bello, La Esmeralda. En Cárdenas, todas. Moroche de San Rafael y Bomba de San Rafael en Cárdenas. En Cárdenas solo, Moroche de San Rafael y Bombas de San Rafael. En Torbes, La Rinconada. En Córdoba, eso es Santa Ana, Servicentro, la Avenida Santa Ana. En Capacho, Multicentro, Coromoto y Unión Los Capachos. Bueno, ahí tenemos eso, ¿ok? Ahí tenemos eso, ya las estaciones de servicio habilitadas ya laborando. Son las 6 de la mañana, 31 minutos, 6 de la mañana con 31.
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0: Oh, yeah. A todo volumen, por aquí por Campeona 96.5 FM. Ya estamos enviando al grupo de WhatsApp de Campeona. Siempre lo hacemos muy temprano, pero no me había llegado la información. Bien, no me había llegado la información. Bueno, ¿saben ustedes que en materia de salud hay un doctor, hay un médico que sigo? A ver, alterarse el sistema nervioso es sumamente fácil, ¿sí? Por motivos de salud, por uno mismo, porque uno es hiperactivo, o porque es de mal genio, una persona mal geniada, vive con el sistema nervioso alterado. Entonces, hay una práctica que están utilizando, viene de la medicina oriental, de la medicina japonesa. Y es que si usted tiene el sistema nervioso alterado, escuche esto, señora Leida, tan interesante. Si usted se le altera el sistema nervioso con facilidad, yo le voy a regalar un émbolo a alguien de este tipo de aparato, lo voy a regalar. Porque no es caro, es económico. Es una inyectadora de las grandes, las que se utilizan creo que para ganado. De las grandes, se queda con el émbolo, bota la aguja, con mucho cuidado donde bote la aguja, por favor, ¿sí? Se puede hacer daño a alguien. Entonces, toma el émbolo y lo presiona de un lado hacia el otro, como si usted fuera a botar el aire. Toma aire y presiona el émbolo hacia afuera. El émbolo es la jeringa sin aguja, ¿ok? Hacia afuera. Después de esto, se coloca con las piernas hacia arriba de la pared, como una L. Mira, y la presión en el sistema nervioso, ¿cómo se llama eso? Eso se llama, las taquicardias desaparecen. No sé qué es una taquicardia, me parece que es cuando uno está acelerado, ¿verdad? Uno está acelerado que se siente como ahogado, algo así. Bueno, qué bueno esta práctica, de verdad, qué bueno, me llegó a través de un médico colombiano y está dando resultados en Japón, medicina oriental práctica. Así que usted, cuando tenga ese sistema nervioso acelerado, sí, tenga siempre en su casa o en su oficina una jeringa sin la aguja, se queda con el émbolo nada más, con el cilindro. Y entonces comienza, toma aire y por 20 segundos lo va soltando, presionando el émbolo como si usted fuera a querer sacar el cilindro. Lo sopla hacia afuera, ¿verdad? Y él va cediendo, 20 segundos. Y luego coloca las piernas hacia arriba. ¿Qué se trata? De darle, me parece, circulación, ¿verdad? Circulación a la sangre, bombeo al cerebro, bombeo a la sangre, ahí está. Y recomiendan también, por supuesto, tomar té de manzanilla, ¿ok? El té de manzanilla es muy, muy, muy bueno para la salud, muy bueno el té de manzanilla. Este no es un programa de salud, ni yo soy especialista en salud, ¿verdad? Pero a esta hora que se está usted

0: levantando, quitándose la pereza de encima, estirándose, preparando su carro, chequeando el carro, el aceite, que tenga gasolina, el aceite. Uy, Dios mío, los lubricantes de los frenos, todo eso que debe chequear usted en su vehículo. Pues yo aprovecho para hacerle estas sugerencias, estas recomendaciones que le envían a uno especialista y que uno pues aquí las tiene, ¿no? Son las 6 de la mañana, 36 minutos, 6:36.
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0: Bueno, hay una serie de noticias. Veamos a ver qué es lo que dice acá. A ver.
2: Sola y sin la presencia de los tachirenses y venezolanos. Primero, por la diabólica tasa de cambio entre el bolívar y el peso, que pulveriza el bolívar y que no nos alcanza nada para comprar bienes y servicios cuando bajamos los tachirenses y venezolanos. Segundo, porque aumentó la xenofobia por parte de Tránsito de Villarrosario, Policía Nacional y funcionarios de la DIAN, que hostigan al venezolano. No pueden ver un carro venezolano porque lo paran a la derecha y le piden todos los documentos habido y por haber. Y como decimos en Venezuela, si no los tiene, le cobran la matraca. Y si no, aquí la barbacha, como se dice en Colombia. El llamado es claro, señores, bajen la xenofobia, porque o si no, los venezolanos y tachirenses nos van a bajar a Cúcuta, y el perjudicado es el comercio. Cúcuta seguirá estando sola y desolada. Así se ve Cúcuta, sola y sin la presencia de los tachirenses y venezolanos. Primero, por la diabólica tasa de cambio entre el bolívar y el peso, que pulveriza el bolívar y que no nos alcanza nada para comprar bienes y servicios cuando bajamos los tachirenses y venezolanos. Segundo, porque aumentó la xenofobia por parte de Tránsito de Villarrosario, Policía Nacional y funcionarios de la DIAN, que hostigan al venezolano. No pueden ver un carro venezolano porque lo paran a la derecha y le piden todos los documentos habido y por haber. Y como decimos en Venezuela, si no los tiene, le cobran la matraca. Y si no, aquí la barbacha, como se dice en Colombia. El llamado es claro, señores, bajen la xenofobia, porque o si no, los venezolanos y tachirenses nos van a bajar a Cúcuta, y el perjudicado es el comercio. Cúcuta seguirá estando sola y desolada.
0: Bueno, qué lamentable, qué lamentable. Pero de verdad que uno va a Cúcuta a hacer cualquier diligencia y observa de verdad la policía de Tránsito del Rosario parando carro venezolano a la derecha. Y mucha gente pues va a Cúcuta por materia de salud, porque hay clínicas muy especializadas, ¿verdad?, y que le dan la oportunidad al venezolano de ser operado en cualquier clínica. Hay varias clínicas, cada quien con su especialización. Entonces, pero esto de verdad que es sumamente, sumamente incómodo. Y ahí los alcaldes, que son los administradores de la policía de tránsito, deberían tomar cartas en el asunto. El alcalde de Villarrosario, el alcalde de Cúcuta, la gobernación, esta alianza que hay entre estos dos países. Entonces, porque si hay un convenio en este momento incluso que el carro colombiano puede pasar acá solo comprando únicamente el seguro responsabilidad civil, que no cuesta nada. Seguro responsabilidad civil en Venezuela no cuesta nada, es económico. Yo luego les voy a recomendar una empresa de seguro responsabilidad civil que es la mejor y es la que verdaderamente le garantiza y que cumple los parámetros nacionales de exigencia, de normativas. Entonces, luego se las voy a sugerir a ustedes, ¿ok? Entonces, suele pasar eso, suele suceder eso y hay que mantener esas alianzas bonitas que siempre ha existido entre Colombia y Venezuela. 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
0: Sí, señorita, 6:40, sí, señorito, 6:40 minutos de la mañana, son las 6 de la mañana, con 40 minutos, 6:40. Se me fue la onda, tenía una información que darles. Ajá, Hay una... Usted sabe que Colombia tiene un nuevo presidente, Abelardo de las Priella. Hay un joven por allí que apareció en redes sociales, amenazando al presidente Abelardo de las Priella. ¿Ok? Luego aparece en otro video el muchacho dando aclaratoria que no era una amenaza, sino era un llamado a atención, etcétera, etcétera, etcétera. ¿Sí? Eso, redes sociales. En otro video aparece en la Cámara de Colombia, la Cámara de Diputados en Colombia, un influencer reclamándole a un diputado y el diputado respondiéndole, o sea, de manera exigente el diputado, que tuviera pantalones, que cómo iba a escribir eso en las redes, que él no sabe, no tiene la información, que no era periodista, que investigue primero. Bueno, el diputado haciéndole y el muchacho de las redes filmándolo. Y así otros casos de creadores de contenido se le llama, o influencers. Influencer es aquel que influye en algo. Y donde Colombia está comenzando a revisar el uso de las redes por ciertas personas con no la capacidad, ni la preparación, ni la formación suficiente para atacar o para tocar un tema. Eso está muy delicado ahora, porque cualquier persona agarra un celular y hace un denuncia algo, o habla sobre un tema que totalmente desconoce, y lo toma como real, y monta imágenes bonitas y todo aquello, hace un buen copy, edita muy bonito el video, etcétera, etcétera, y causa mal, sencillamente porque tiene tantos seguidores, un número de seguidores. O sea, el influencer, caso de Colombia, y me acabo de acordar un caso en Venezuela, especialmente en el Táchira, que se lo voy a tocar ya, son las 6:43. Entonces, y hay muchos casos de estos influencers en Colombia, que tocan temas y lo que hacen es daño, dañan la imagen de alguna persona, de alguna mujer, de algún hombre, porque no tienen la razón de ser, ni los fundamentos, ni los argumentos para tocar un tema en sus contenidos, en redes sociales. Entonces ahí se está suscitando un problema terrible, un problema muy grave con las redes en Colombia. Y está pasando en Venezuela también, Conocí el caso hace un año, un generador de contenido, un influencer, no sé si era hombre o mujer, eso me lo contaron, luego aparecen otros haciendo declaraciones, creo que era una mujer, o una mujer y un caballero, algo así, una muchacha y un muchacho, se unieron para llevarle comida a una comunidad. Vamos a llevarle comida a una comunidad que necesita la comunidad comida, bueno, hacerles una sopa y un hervido, ¿sí?, para 1,000 personas, era así como un reto. Entonces, al parecer, fueron a un supermercado, y el supermercado, ellos ya habían anunciado que el supermercado les iba a donar, porque hablaron con alguien del supermercado, hablarían con un subgerente a lo mejor, y el subgerente les diría, bueno, déjame procesar la información, a ver si es posible. Entonces ellos lo tomaron como un hecho, que el supermercado les iba a dar todas las verduras, todos los enlatados, todo lo que necesitaba para más de 1,000 personas, que era el reto. El reto era así, 1,000 o 2,000 personas. Entonces, ¿qué pasa? Involucraron al supermercado y sucede que la gerencia del supermercado estaba totalmente desinformada. No sabía nada. No había una carta de petición. No había nada. Sencillamente se le dio a la influencer y al influencer, mira, vamos a llevar comida para 1,000 personas. Vamos a decirle al supermercado tal que nos done todo ese mercado para 1,000 personas. Entonces los influencers lo tomaron como un hecho. Sí, el supermercado dijo que sí. Y sucede que el sugerente o la persona, a lo mejor fue la administradora, o a lo mejor se lo comentaron a un cajero, a alguien, Y ellos lo tomaron, los influencers, como que sí, como fuera un hecho. Ah, bueno, el supermercado le hizo una carta, luego que se enteró de toda esta cosa que había en las redes, le hizo una carta y le dice que estaban desinformados totalmente, que no tienen el presupuesto para esto, que disculpen, pero tienen que notificar eso con tiempo, que tal y aquello. Ah, no, pues estos dos señores colocaron en sus redes que el supermercado tal no les había hecho la donación como habían acordado. Imagínese el daño que le pueden causar dos personas que dentro del marco de la ignorancia y de la no formación y no preparación, sino por bulleros, porque lo que buscan es bulla, pues podrían perjudicar la imagen de un supermercado. Y así como la imagen de una empresa es perjudicada, podría ser perjudicada la imagen de un ser humano, la imagen de una persona. Así que tenga mucho cuidado. Si usted sigue a un influencer, tenga mucho cuidado. No todo lo que él suba es bueno. Tengan mucha precaución con las redes sociales, especialmente las niñas, especialmente los niños. Porque ahora he visto muchas redes sociales generando contenido de bobadas. Hay gente que sí monta contenidos bonitos, contenidos hasta graciosos y echadores de broma, muy buenos, ¿para qué? Pero la mayoría son contenidos bobos, que, por ejemplo, he visto contenidos de damas que dejan mucho que ver. Entonces, y tú ves los seguidores, son la mayoría hombres y son de, uy, mira esta muchacha, tiene 200,000 seguidores. Y tú vas a mirar, ah, bueno, porque muestra casi el alma. Entonces la mayoría pues son hombres. Son hombres, es lógico, ¿verdad? Es lógico. Yo voy a montar contenido para damas. Definitivamente voy a montar contenido para damas. Son las 6, a ver qué hora es, 6:47 minutos de la mañana, 6:47.
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0: Voy a montar contenido para damas. No sé si me siguen, no sé. Vamos a montar contenido. No sé si la señora Morela me seguiría si monto contenido exclusivo para damas. ¿Cómo será eso, no? Oye, hablando de estas cosas de contenido, me informé también sobre los proyectos que tiene Lionel Messi. Acaba de comprar otro equipo de fútbol. Se está haciendo socio del Inter de Miami. Tiene otro equipo de fútbol en España. Una red hotelera. Bueno, es impresionante. Es impresionante lo que este deportista, lo que este atleta, lo que este futbolista, como Lionel Messi, con 39 años, ha logrado en la vida y está logrando. 6:49 minutos, 6:49.
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0: Bien, por aquí por Campeona 96.5 FM. Campeón, buenos días, saludos, bendiciones de Los Palmares, municipio Torbes. A ver qué nos dice. Por favor, tu intermedio, pregunta a la alcaldesa por qué no ha llegado el gas. Se pagó hace 2 meses. Por favor, el CLA tampoco. A ver, no tenemos información, estamos sin gas. Ya hemos consultado con el CLA, me dice ella. Ok, y hay un problema grave de luz también aquí en Los Palmares. en Los Palmares. Bueno, ya dimos la información al aire y ese mensaje se lo vamos a pasar a ver si alguien tiene el número de la alcaldesa del municipio Torbes y se lo hacemos llegar a la alcaldesa. ¿Está bien? 6:50 minutos de la mañana. Hacemos una pausa y volvemos. 6:50.

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Hola, buenos días. 9:47 a.m. E inicio el segmento con esto. O se te va el miedo o se te va la oportunidad. Recuérdalo siempre. ¿Qué parte de mí podría despertar si me atrevo a hacerlo? Porque la vida no siempre te pide que tengas garantías. A veces solamente te pide presencia. El árbol no sabe cuánto crecerá cuando rompe la semilla. El río no conoce todo el camino antes de comenzar a avanzar. Y tú tampoco necesitas conocer cada paso para dar el primero. Aprende a caminar sin exigirle al futuro que te revele sus secretos. Haz lo que dependa de ti. Suelta lo que no puedes controlar. Acepta que algunas personas se irán. Acepta que ciertos caminos terminarán. Acepta que algunas versiones de ti tendrán que morir para que otra pueda nacer. No confundas perder algo con perderte a ti. A veces aquello que se va no era tu destino, sino el espacio que necesitabas para encontrarlo. Y cuando comprendes esto, dejas de vivir intentando controlar cada resultado. Empiezas a vivir desde una conciencia distinta, menos aferrada, más despierta. Tal vez la verdadera libertad no consiste en conseguir todo lo que deseas. Tal vez consiste en llegar a un punto donde tu paz ya no dependa de conseguirlo. Entonces actúas sin desesperación. Amas sin poseer, persigues tus sueños sin convertirlos en cadenas y avanzas sin necesitar que el mundo te garantice que todo saldrá bien. Porque sabes algo más profundo, si tienes que elegir entre obedecer al miedo u obedecer a tu propia evolución, el precio de no intentarlo puede ser mucho mayor que el de equivocarte. El miedo te preguntará, ¿qué pasa si pierdes? La conciencia te preguntará, ¿qué pasa si nunca lo intentas? Y quizá algún día mires hacia atrás y descubras que aquella decisión que tanto miedo te daba no era el final de la historia. Era el momento exacto en que comenzaste a escribir la verdad. Así que bueno, o se te va el miedo o se te va la oportunidad. Recordemos esto siempre. A veces esperamos, soy una de esas, que espero estar completamente lista para iniciar un proyecto y resulta que nunca vamos a estar completamente listos. Entonces, esperando estar completamente listos, completamente preparados, completamente en un estado óptimo para hacerlo, porque hay personas que somos muy autoexigentes, pasa el tiempo y no lo hacemos. Y resulta que en medio del proceso es cuando vamos desarrollando también la habilidad. Les repito, o se te va el miedo o se te va la oportunidad. Son las 9:50 a.m. Les saluda Lucero del Mar por Campeona 96.5 FM. Y hablando de oportunidad, las oportunidades se presentan y también podemos tomarlas si de cierta manera ya hemos venido preparando terreno para tomarlas, valga la redundancia. Por ejemplo, ¿cómo empezamos a construirnos para ser personas capaces de tomar oportunidades? Con algo tan simple, tan sencillo, que de hecho es un derecho y es el estudio. Qué importante es estudiar, qué importante es asistir a clases, qué importante es ir al colegio, a las escuelas, a las universidades, y qué importante es complementarlo también de manera autodidáctica. Y una de las cosas que a mí me parece fundamental cuando se trata de estudiar es tener los implementos para hacerlo. A mí me motiva muchísimo tener un cuaderno bonito, tener

tener una libreta bonita, tener muchos lapiceros. Yo soy una persona que tiene muchos lapiceros y muchos, muchos marcadores y borradores y sacapuntas. A mí me gusta muchísimo eso. A mí me gustan mucho los productos de papelería cuando voy a estudiar. Me encanta. 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Papelería 9:53 a.m, les comento, para cerrar ese segmento, que funcionarios del Centro de Coordinación Policial Colón detuvieron en el municipio de Ayacucho a un hombre de 42 años, señalado de herir con una hoja de cuchillo a otro hombre de 57 años. El procedimiento se originó tras el reporte del ingreso de la víctima al hospital local y su posterior traslado al Hospital Central de San Cristóbal. Un familiar del agresor informó que este padece de una condición psiquiátrica y dio su ubicación, facilitando su captura y traslado bajo custodia policial. Como parte de los elementos técnicos, las autoridades recabaron un video del hecho aportado por un vecino y el arma blanca utilizada. El caso quedó a la orden del Ministerio Público. Por supuesto que la información, los detalles, videos, obviamente son imágenes delicadas, está en nuestra cuenta de Instagram, @campeona96.5fm. De hecho, en el video se observa cómo la víctima va caminando distraído cuando el agresor le llega por la espalda y empieza a acuchillarlo, empieza a atacarlo. Igualmente, les repito, son imágenes que pueden ser delicadas, así que mucha precaución al momento de observarlo. 9:55 a.m, Ciro, tienda Ciro, donde siempre en la 10 con 10 y en la avenida Rotaria está tienda Ciro, donde conseguimos todo para nuestro hogar, tecnología y muchísimo más en tienda Ciro. 40 años transformando hogar. 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

Yula. Hola, 10 de la mañana con 15 minutos. 10 de la mañana con 15 minutos. Él me ha engañado, señora. Él me ha engañado. Ella creyó que no tenía esposa, que no tenía novia. Ella creyó eso y resulta que sí. Y ahora ya es muy tarde porque ya se enamoró. Bueno, no sé. 10 de la mañana con 15 minutos, continuamos por Campeona 96.5 FM. Y lo gracioso de la, digo lo gracioso, ¿no?, de la canción, es que el cantante, el hombre en esa historia, es la víctima. Ay, no, amor de tres, me enamoré de las dos. Ay, Dios mío, qué drama, pobrecito yo. Los hombres siempre son expertos en hacerse las víctimas. No, pobrecito yo, me enamoré de dos, ¿qué puedo hacer? 10 de la mañana con 15 minutos, le saluda Lucero del Mar por Campeona 96.5 FM, la emisora de la buena vibra, esa es Campeona. Les quiero contar una noticia que les publiqué hace unos días en nuestra cuenta de Instagram y no se las había comentado al aire y me parece bastante, bastante importante. 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

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Histórico, ley que castiga el abuso sexual contra los animales ya es una realidad en Colombia. El presidente Abelardo de la Espriella sancionó la ley que tipifica y penaliza el abuso sexual contra los animales, convirtiéndose en el único delito contra la fauna en el país que no contempla el beneficio de la excarcelación. La iniciativa, de autoría de la senadora Esmeralda Hernández, introduce reformas al Código Penal colombiano, rebautizándolo formalmente como delitos contra la vida, la integridad física, emocional y sexualidad de los animales. Esto significa que a partir de ahora entra en vigencia la ley que penaliza la zoofilia. Es decir, que el Código Penal colombiano introduce un nuevo tipo penal, que es el de acceso carnal a animales. Es el único delito contra los animales que no es excarcelable en Colombia. La norma establece que quien acceda carnalmente a un animal incurrirá en una pena privativa de la libertad que lleva de los 48 a los 55 meses de prisión. Además del arresto, los responsables, quien abuse sexualmente de un animal, enfrentarán inhabilidad especial, que es imposibilidad de ejercer por un periodo de 2 a 4 años cualquier profesión. Ojo, no podrán ejercer ninguna profesión de 2 a 4 años, no podrán hacerlo por un periodo de 2 a 4 años, oficio o comercio relacionado con atención, eso es relacionado con atención, tenencia o manejo de animales. Durante ese periodo de tiempo no podrán estar o no podrán ejercer ningún ejercicio relacionado con animales. Por supuesto que la información en nuestra cuenta de Instagram, @campeona96.5fm. 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

0: Son las 12, 12 del mediodía.
1: A continuación, escucharemos las gloriosas notas del himno nacional de la República Bolivariana de Venezuela, letra de Vicente Salias y música de Juan José Landaeta.

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0: puertas.
1: ¡Y las mujeres! ¿Es todo lo que pueden gritar? ¡Más fuerte! Pues esta canción se la vamos a dedicar a todas estas mujeres que nos acompañan hoy en esta noche tan especial.
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2: Pilla. Hay ojos que no se hacen los ciegos porque las paredes no solo tienen oídos, ¿viste? También tienen bembas.

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Shira, ¿cómo están? ¿Cómo se sienten? ¿Qué están haciendo? Cuéntenme. Por acá su servidora Nay Valero los va a estar acompañando en su programa favorito, Retornando a Casa. Hoy tenemos una cita de 5 de la tarde a 7 de la noche con la mejor música, la mejor información y bueno, entretenimiento, porque estamos en una de las mejores temporadas del año y es que ya casi está que la Navidad ahí detrás de la puerta. Así que recuerde seguirnos en nuestras redes sociales, el de nuestra casa, la emisora @campeona96.5 FM, mis redes personales @nayaletsvalero. Y bueno, hoy Carlos no nos va a poder acompañar porque bueno, él lo ha dicho varias veces ya en la radio que bueno, tiene a cargo el coro de la iglesia de Palo Gordo y bueno, está allá con unas pautas que tiene, pero por acá también lo queremos y lo recordamos

Muchísimo, no te vamos a extrañar, Carlos. Pero bueno, nosotros en el siguiente bloque vamos a hablar un poco de lo que es la Navidad, algunas costumbres, tal vez las comidas. Recuerde que usted también puede ser parte del programa escribiéndonos al 0412-067-8936. Repito, 0412-067-8936. Nosotros los dejamos con buena música y al rato volvemos.

Y seguimos con más de su programa favorito, Retornando a Casa. Y en seguimiento a lo que decíamos en el bloque anterior, hay tradiciones, hay comidas, hay cultura en las casas venezolanas. Y vamos a mencionar algunas de ellas. Entre estas están las gaitas y los aguinaldos. Este ambiente festivo arranca oficialmente cuando suena la primera gaita en las emisoras. Desde la furra y la tambora zuliana hasta los aguinaldos y parrandas en el centro y los Andes. A mí también me gustaría saber cuáles son esas gaitas que son sus favoritas. Obviamente pues todas son oriundas del estado Zulia, pero están Parito, Sin Rencor, Viejo Año. Me gustaría saber cuál es su favorita. Recuerden que nos pueden escribir al 0412-0678-936. Repito, 0412-0678-936. Pero como toda festividad tiene comida, ¿verdad? Porque hay que ambientar esta fiesta. Está la mesa navideña. Esto más que una cena es la preparación, es un ritual comunitario, es un ritual familiar, es algo infaltable en las casas de las familias venezolanas. Y como plato principal está la hallaca. Esta se elabora en familia, donde cada integrante tiene un rol: limpiar las hojas, picar el aliño, amarrar. Yo personalmente me quedo es amarrando las hallacas. Yo realmente no sé cocinar, siento que meto las manos en algo y la embarro, pero yo me quedo amarrando las hallaquitas. Mi mamá y mi abuela que por allá en la cocina hagan sus cosas. Yo me encargo de amarrar y de degustar. Yo le digo, bueno, mamá, 1 de 10 o 10 de 10, que eso siempre es un 10 de 10, pero uno nunca sabe. Esta receta varía en cada región. Esto genera un debate divertido porque yo no sé si ustedes no lo sabían, pero por ejemplo, en los Andes hacemos el aliño se dice, señora, sí, se hace crudo, y en la zona central se hace cocido. Yo realmente no he comido una hallaca así y tampoco espero hacerlo porque no siento que tendría el mismo sazón. Sí he probado la hallaca llanera, mira, esta tiene papa, zanahoria, creo que tiene pollo. Una vez comí una hallaca colombiana, no me quedaron ganas,

de volverla a probar. Siento que de achaca no tiene nada, pero bueno, es su costumbre y como todo, pues hay que respetarla. Pero a mí sí me gustaría saber ustedes cómo la hacen, qué rol cumplen en su familia. Como les digo, yo soy la que amarra, de ahí no me saca nadie. A ver si ustedes son los que tienen el sazón, quién es el chef de la familia. Recuerden que nos pueden escribir, vuelvo y repito, al 0412-067-8936 o a mi red social en Instagram como @nayaletsvalero. No se vayan y los dejamos con buena música.

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de retornando a casa por acá, viendo sus mensajitos, escuchándolos también. Por acá nos dicen, buenas tardes, Nayalex, oyendo campeona desde Guasdualito vía online. Para saludar al señor Derwins Bautista, que se encuentra de visita en estos lados. Ay, mira, un saludo muy especial para Derwin. Y bueno, para

todas las personas que nos escuchan vía online por acá. También nos dicen, que son varios mensajitos, nos dicen, saludos desde Vega Díaza, en estos momentos lluvias con fuertes aires. Mira, esas lluvias de verdad, una cosa terrible, a veces lluvia, a veces sol, esto es una locura de clima, pero bueno. Por acá seguimos leyendo. Hola Nayalet, saludos desde Tariba. Mira, la yaca andina lleva garbanzo sí o sí. Quien diga lo contrario no sabe de sazón tachirense. Ah, un abrazo. Ay, saludos a nuestra hermosa gente de Tariba. Mira, yo realmente acá hace un momento estábamos hablando en la cabina y a veces le echan garbanzo y a veces no. Yo que recuerde, mi familia sí le echa garbanzo, creo, no sé, ahorita mi mamá que me escuche y me diga sí o no. Pero yo recuerdo, bueno, nosotros le echamos, ¿cómo se llama esto verde? Aceituna, le echamos aceituna, garbanzo, cochino, pollo, mira, de todo. Yo creo que hasta maldios llevan esas hallacas definitivamente. Pero quedan muy ricas, quedan con un sabor tan bueno que es increíble. Por acá también nos dicen, Panayales, sintonizándolos desde Palmira. Mira, en mi casa el debate no es el garbanzo, es quién se cala picar la pringada de aliño. Salud. Mira, yo siento, en mi casa es mi papá el que ayuda a mi mamá a picar los aliños. Mi abuela también, Dios mío, agarra esos peroles de cebolla junca, pero grandísimos. ¿Cómo es que se llama esto? El pimentón. No, eso es una locura. Dígame la loza. No, la loza. Si picar y amarrar es terrible, la loza es el triple. Pero bueno, vamos a ver a quién le toca cada una de esas cositas este año. Y bueno, nosotros los seguimos dejando con buena música. Recuerden que nos pueden escribir para también compartir cómo hacen su ayaquita, a quién le toca qué, su papá ayuda, su mamá ayuda. Cuéntenos, coméntenos, que nosotros también queremos saber. Nos pueden escribir al 0412-067-8936. Repito, 0412-067-8936. No se vayan.

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Pollo si le echa hueso de pollo. Mira, aquí se han visto muchísimas cosas. Pero por acá seguimos leyendo sus mensajitos y dicen: Nayalets, en mi casa, mi familia, todos colaboran y la cocina es el patrón. No, bueno, es lo mínimo, es lo mínimo. Por ejemplo, en mi casa, mi papá, Dios mío, se come como 4 o 3 hallacas y el otro dilema es si le echan mayonesa. Ese es el otro dilema, porque a unas personas les gusta, a otras personas no les gusta. Yo puedo decir que en mi familia casi todos le echan mayonesa a esa hallaca. Yo pues realmente no soy muy fan de la mayonesa, pero a ellos les encanta. Igual que en el caldo de papa. Mira, eso es tradición en mi casa, echarle mayonesa, pero Dios mío, a todo. Por acá también nos envían un mensajito. Buenas tardes, reportando sintonía desde Paramillo. A mí no me vengan con hallaca caraqueña agridulce. La de aquí con su buen adobo y garbanzo es la que manda. Buenísimo el programa. Ay, muchísimas gracias. Un saludo a nuestra gente de Paramillo. Mira, yo realmente no sabía que no le echaban garbanzo a algunas hallacas. Yo realmente pensaba que así era en todas partes, en los Andes. Yo pensaba que la hallaca, como se hacía acá, se hacía en todas partes. Pero mira que uno aprende nuevas cosas todos los días. Pero para que tengan un poquito más de conocimiento sobre esta hallaca, se los voy a leer. La hallaca andina, es decir, Táchira, Mérida y Trujillo, su guiso se elabora crudo. La carne es de res, cerdo y pollo. Esta se pica en cubos pequeños y se maceran durante horas o toda la noche. Esto también puede llevar vino, especias, ajo, cebolla y aliños. Esta cocción entra el guiso crudo a la hoja. La hallaca requiere más tiempo de hervor en la olla, aproximadamente 1.5 a 2 horas. Esto para que las carnes se cocinen bien y suelten sus jugos directo en la masa. El ingrediente estrella es el garbanzo. Esto es infaltable, se coloca cocido como adorno junto con las alcaparras, aceitunas, pasas y en algunas zonas un toque de encurtidos en vinagre. El sabor es robusto, sazonado, criollo y muy jugoso. En cambio, la hallaca central de por allá de Caracas, Miranda, Aragua y Carabobo, el guiso se cocina previamente en un gran caldero. Se sofríen las carnes y los aliños hasta lograr una salsa espesa y concentrada. El toque es agridulce, su sello distintivo es el equilibrio entre lo salado y lo dulce. Al guiso se le añade papelón o papelón derretido y vino tinto dulce o pinto durante la cocción. El armado. Esta masa se tiende sobre la hoja de plátano, se sirve una cucharada del guiso ya listo y se le agregan los adornos, aceitunas verdes, alcaparras, pasas, tiras de pimentón y en ocasiones rebanadas de cebolla o huevo sancochado. Este sabor es suave, agridulce y con una textura de guiso cremoso. Mira, yo realmente no sé qué posición tener al respecto con esta hallaca central, vamos a decirle así, la hallaca de esta zona venezolana. Es que yo siento que va muy de gustos y costumbres desde el hogar, porque yo tampoco sabía que a las caraotas le echaban azúcar. Eso a mí me parece una atrocidad, pero mira, hay personas que les gusta. Yo recuerdo en un restaurante pedimos pabellón y una persona que es oriunda de Caracas, él pidió como una tacita con azúcar. Y yo, ay, tal vez le habrá parecido muy chimbo el jugo, le va a echar azúcar al jugo. Ay, a mí me iba dando un mal cuando yo veo que saca esa cuchara llena de azúcar y se la pone a las caraotas. Y yo quedé como el audio de mínimo con un múltiplo, así quedé yo me quedé con los ojos súper abiertos. Pero bueno, en cuestión de gustos y colores, mira, hay una diversidad de cosas que uno se sorprende todos los días. Pero yo también quiero saber qué cosas ha visto usted que no son muy, muy comunes con respecto a la comida, o tal vez algunas tradiciones. No es lo mismo un andino a un llanero, a una persona del centro, a una persona de otra parte de Venezuela, incluso del país. Así que coméntanos esa anécdota. Recuerda que nos puede escribir al 0412-067-8936. Repito,
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4206-7839-36. Los dejamos con buena música y al rato regresamos.

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Y seguimos acá con más de Retornando a Casa. Acá yo me estoy riendo con algunos de los mensajes que me mandan y es que me dicen: buenas tardes, escuchándote aquí en el taller en La Concordia. Mira, en Falcón hay gente que le pone leche condensada a las arepas de chicharrón o se comen el queso de mano con melado de papelón. Al principio suena rarísimo, pero esa combinación de salado con dulce allá es tradición de toda la vida. Mira, qué raro. Yo eso no lo había escuchado realmente. Por acá también nos dicen: hola Nay, saludos desde Rubio. Hablando de costumbres raras, mi abuela, que era de la costa, le echaba tajadas de plátano maduro adentro a la hallaca. O sea, adentro del guiso. Imagínate ese mordisco de hallaca salada con un trozo de plátano dulcito. Al principio uno se asusta, pero sabe mundial. Mira, yo de verdad eso no lo había escuchado. Me sorprenden muchísimo varias cosas que nos comentan, pero de eso se trata, la tradición venezolana, de la diversidad de las diferentes regiones de nuestro país. Y qué bonito. Por acá también le mandamos un saludo a Carlos, él es de Santa Teresa, así que bueno, un saludo también a nuestra gente de Santa Teresa. Carlos, una persona espectacular, los que los conocemos sabemos que es una persona un poco complicada, pero bueno, tiene un gran corazón y desde acá le enviamos un saludo súper, súper especial. Pero bueno, como todo principio tiene su final, nosotras ya nos tenemos que retirar. De verdad, me gustó muchísimo el programa de hoy. Gracias, gracias por compartir sus anécdotas, cómo hacen sus hallaquitas. Realmente todos estos meses estaremos con esa vibra navideña, así que no se pueden perder ninguno de nuestros programas. Recuerden, de 5 de la tarde a 7 de la noche estaremos acompañándolos por acá, por Retornando a Casa. Recuerden seguirnos en nuestras redes sociales, nuestra casa, arroba Campeona 96.5 FM, la mía personal, arroba Nayalex Valero. Y bueno, la de Carlos se la daremos el lunes, ya que nos vuelva a acompañar. Así que espero que tengan este sabrosito ya casi que fin de semana. Y bueno, que espero también que retornen de manera muy buena a sus hogares. Que Dios me los bendiga y será hasta mañana. Chao, chao.

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